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0: ¿Quién es la cara?
1: Dice que él. 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Evan Civil. ¿Cuál es Charles?